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1: Bueno, yo creo que al final, bueno, Donna Haraway es estupenda, maravillosa, increíble, y creo que claramente ella está también en el subsuelo de toda esta construcción narrativa que es el Valle del Silicio. Y en efecto, bueno, es que al final, más que ciencia ficción, yo creo que ya estamos hablando de ficción especulativa, que es especular sobre cosas que ya no son tan imposibles, sino que realmente ya están ocurriendo. Se está viendo el germen, pero yo creo que realmente ya se están viendo como efectos claramente reales de todas estas horrores cósmicos que están ocurriendo en nuestro día a día.
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1: Bueno, claro, yo creo que tiene sentido eso, porque al final tenemos en el marco de conceptual y también de cómo categorizamos la literatura, una idea de ciencia ficción como algo fantasioso, inalcanzable, con ovnis, esas imágenes como algo más fantasiosas, y la realidad es que la fantasía está más cerca de la realidad de lo que parece, sobre todo en la aceleración que estamos sufriendo ahora en el siglo XXI, en el que, bueno, pues es que están pasando cosas tan locas como que estamos dando la vuelta a la luna mientras estamos sufriendo toda clase de genocidios. Entonces, bueno, es que es un momento de colapso tan absoluto que hablar de ciencia ficción ya escapa totalmente a la literatura y ya se acerca absolutamente a algo tremendamente real y terrestre y palpable. Sí.
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1: Sí, bueno, más que deshumanización, yo creo que el problema es un abuso y un exceso de humanos, ¿no? Y de humanismo, porque al final el hecho de colocar al humano permanentemente en el centro, que yo creo que esto ya es una cosa del siglo pasado y que el siglo XXI debería de asumir que el protagonista no es el humano, sino que esto es una cosa más correlada, una cosa más ensamblada, y que el humano no tiene mucho más que decir ya ha dicho demasiado y tanto ha dicho que se ha cargado prácticamente la corteza terrestre, ¿no? Entonces, claramente hay muchas ansiedades ahí y una de ellas básica es esta, como, bueno, el aceleracionismo, todas estas, como decíamos al principio de la entrevista, el horror cósmico, bueno, nos ha llevado a una sensación de desencanto absoluto, y es un poco lo que le pasa a la protagonista y lo que le pasa también a Samuel Pease, porque también es el resultado de una civilización que ha entrado en colapso. Y yo creo que el Valle del Silicio es un poco el resultado de todo esto, una consecuencia, claro.
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1: Sí, es una buena pregunta. Tampoco la había pensado así en esos términos, pero bueno, yo creo que al final, claro, es que hablar de esencialismo siempre es caer en un lugar un poco peligroso.
0: Claro.
1: Yo creo que al final hay una idea que me gusta mucho del pensador contemporáneo, Manuel Ecocha, y es que somos una especie de reciclaje permanente de seres que son antecedentes a nosotros, ¿no? Anteriores a nosotros. Y eso a mí me supone también una cura de humildad y una herida narcisista que deberíamos aprender también un poco a sobrellevar, ¿no? Y yo creo que eso también, al final, es una de los interrogantes que lanza un poco también el Valle del Silicio, como la responsabilidad material de las cosas. Que Internet, por ejemplo, no es sencillamente una nube, un espacio etéreo, un espacio abstracto, sino que claramente emana de algo material, de la corteza terrestre, del silicio, de minerales, etcétera. Entonces, como tomar en consideración que cada movimiento que estamos realizando, cada paso que damos o cada acción supone una afectación sobre el entorno y viceversa, ¿no? Porque al final todo es como una especie de gran holobionte. Entonces, bueno, yo estoy más posicionada en ese planteamiento, ¿no? Como de toda una materia ensamblada y menos en estas ideas como más esencialistas, que creo que a veces lo que hacen justamente es separar a los sujetos, sujeto de objeto, ¿no? Generar esas dicotomías que son como ya más kantianas o más cartesianas. Sí.
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1: Sí, es verdad, sí, porque claro, la protagonista al final está viviendo como una especie de parálisis pues, física, emocional, en todos los sentidos, ¿no? Y acaba como encadenada a una vida permanente dentro del hogar y el hogar se acaba convirtiendo en su mayor pesadilla porque no tiene, digamos, un feedback, no tiene relaciones interpersonales y eso le hace pues acabar en el pozo de Internet. Que evidentemente Internet a lo largo de la novela puede parecer un lugar como muy inhóspito y muy terrible, pero no es la razón de su depresión o la razón de que la civilización esté en colapso. O sea, al final yo creo que Internet es un reflejo, un síntoma más de una sensación de desencanto muy profundo que estamos viviendo en el siglo XXI, ¿no? Y normal que haya como una necesidad de intentar reencantar el mundo. Esto que dices de tomarme unas cañas, es que al final es eso, es como animar el mundo, reencantar el mundo y la sensación de decir, venga, vamos a hacer algo, porque esta sensación como de estancamiento, de que ya no hay nada bajo nuestro control, que todo está acelerándose hasta un punto desquiciante y delirante, pues claro que horroriza mucho, pero bueno, también creo que el tomar la responsabilidad de, bueno, a lo mejor yo no puedo tomar el control de absolutamente todo, pero sí puedo afectar hasta cierta medida con mis decisiones, con mis opiniones, con mi posicionamiento ideológico y político. Entonces, bueno, y yo creo que sí, que en el Valle del Silicio siempre está de alguna manera todo esto orbitando alrededor, ¿no? de la protagonista.
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1: Sí, no lo tenía, no lo tenía mapeado esto que me cuentas, que me parece, vamos, claro, al final es un síntoma más también, esto que me estás contando. Sí que es verdad que leí muchos foros, estuve también metida en Reddit, en varias plataformas, y bueno, es que al final ves todo un despliegue de personas que están viviendo las consecuencias de esta sensación que decíamos antes de desencanto, y bueno, se manifiesta de diferentes maneras. Una de ellas es la que tú me estás comentando, y hay muchas otras, ¿no? Pero bueno, es que bucear por Internet es una locura, o sea, ahí es como si hubiésemos alojado nuestro inconsciente, nuestra alma, todos nuestros temores. Sí, es como una especie de sedimentación de nuestro inconsciente y de nuestros miedos más profundos, ¿no?
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0: manera de sublimar algo espantoso, y es que la protagonista está en esa sensación tan desoladora, como una frase que ha salido mucho es que la protagonista vive casi un naufragio biográfico, ¿no?
1: Sí,
0: como
1: ¿no?
0: una pérdida cósmica casi, ¿no? No tiene apenas círculos con los que relacionarse y tiene que hablar con un perro y un ordenador. O sea, quiero decir, es tan absurda ya su existencia y su vida que es que el humor sale solo, porque el humor al final, que es algo que a mí me, que es algo que he ido descubriendo en la anterior novela y en esta,
1: Sí.
0: Yo creo que es eso, es como el resultado de un tremendo accidente traumático y la realidad se estruja tanto y se vuelve tan extraña y tan inquietante que no sabes muy bien si reírte o llorar, ¿no? Entonces, bueno, pues yo me alegro de que la gente se ría, pero en realidad es tremendamente
1: Sí, es muy triste,
0: trágico
1: ¿no?
0: lo que
1: Sí,
0: le
1: sí, sí.
0: pasa a lo que le pasa a ella, ¿no? Sí.
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0: Sí, totalmente. Sí, este tipo de relaciones como desniveladas o desajustadas o que generan una especie de, bueno, de violencia al final.
1: Sí.
0: Y lo que me interesaba mucho también es ver de qué manera ella necesita generar toda esta especie de familia postiza y totalmente desestructurada, porque ella también viene de una familia desestructurada en la que su padre no le habla, no le hace apenas caso, y su madre tampoco, es una persona ahí como intermitente en su biografía. Entonces, claro, esto acaba repitiéndose en la manera en la que ella tiene de vincularse, por ejemplo, con Samuel Pierce, y esa manera casi de sustituir compensatoriamente pues figuras que no tienen su vida. El problema de esto es que se acaba conformando con cualquier cosa, con tal de tener una presencia en su vida, aunque la presencia suponga violencia, chantaje, toda una serie de discursos que son tremendamente agresivos hacia ella, ¿no? Y manipuladores. Lo decíamos hace como unas semanas que, bueno, es un tipo de afecto, es un afecto terrible, pero es una manera de afectar al otro a través de presencia, a través de la marca presencial, y es que es lo que le falta a ella, ¿no? Quiere restituir su soledad, al menos aunque sea con la presencia de una persona que bueno, que la está violentando, pero al menos es una presencia. Entonces ahí es donde reside un poco la gran desgracia y la gran tragedia de la protagonista.
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0: Esto me lo han dicho mucho, me han dicho que, y me lo dijeron con tener la carne también, que hay algo como muy cinematográfico en la manera de
1: Totalmente.
0: Construir los capítulos. Bueno, a mí me encantaría que tuviese una versión audiovisual. De hecho, yo muchas veces que, claro, yo creo que me siento muy cómoda en el código narrativo, pero claro, vengo también de la escena. Entonces, cuando escribo novela, sí que tiendo mucho a imaginar físicamente, sensorialmente lo que está ocurriendo, con imágenes muy claras. Que esto también viene de la poesía, imagino,
1: claro.
0: que es algo que también he escrito. Entonces, como esa sensación de ver claramente como los frames o ver claramente los fotogramas, creo que viene de ahí. Y bueno, yo creo que podría funcionar muy bien el cine, vamos, a mí me encantaría.
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0: Pues es que, claro, esto también es algo que me fascina porque, bueno, en la manera en la que yo enfoco la creación, tengo que ponerle claramente como un límite, como categórico de esto es poesía, esto es novela, esto es teatro, que si no, luego no hay manera como de publicarlo, no hay manera de estrenarlo, ¿no? Porque se convierte en una especie de híbrido ahí inclasificable. Pero para mí todo es un poco lo mismo, ¿no? Ahora mismo pues estoy con becada aquí en Roma, en la Academia, en la Real Academia España en Roma. Estoy muy feliz porque tengo muchísimo tiempo para leer, que es algo que yo había dado por hecho que existía y no, nunca he tenido esto. Si yo pensaba que los ratos muertos que yo tenía en mi vida

0: habitual, simultaneando 400 trabajos, eso era un privilegio. No, no, no. El privilegio es este, poder estar en Roma con un paisaje estupendo mientras estás leyendo tranquilamente y digiriendo lo que estás leyendo para luego escribir. Entonces, bueno, pues estoy con una pieza escénica que se titula Hidra,
1: Sí.
0: y a la vez, bueno, leyendo mucho y tratando de escribir una especie de ensayo que yo creo que es el resultado también un poco residual de todas las cosas que voy leyendo y voy intentando cristalizar en la parte más de ficción o de literatura.
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0: Ay, muchísimas gracias.
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1: per cert,
0: gracias.
1: de Roma?
0: Pues en julio ya vuelvo a estar en España,
1: Molt bé.
0: así que con muchas ganas. Es verdad que ahora en mayo voy 2 semanitas o 3 a Madrid, que estrenamos Hiperbórea, que es como un apéndice del Valle del Silicio, pero escénico. Así que, bueno, tengo muchas ganas de estrenarlo en Madrid y luego ya en julio vuelvo definitivamente. Con muchas ganas.
1: Idò, Carla Naiman, moltes gràcies. 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
0: Muchas gracias. Muchas gracias.

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1: Muchas gracias. Muy bien. Pues un poquito tieso todavía, pero muy contento.
0: Inevitable. Tú te lo has dicho a ti mismo, eso de madre mía lo que estoy haciendo.
1: Sí, en muchas ocasiones durante la carrera, pero sí. Más en tono más que de sorpresa, de madre mía, qué chalados estamos. ¿Cómo nos metemos en estos fregados un año tras otro?
0: Yo creo que eso os lo preguntan mucho, ¿no? Ese de Pablo, ¿pero por qué corres así? ¿Por qué lo haces? ¿No te lo preguntan mucho?
1: Sí, es la pregunta estrella. Sí, en el día a día yo creo que es la más repetida, y luego nosotros mismos en carrera nos la hacemos constantemente.
0: Y imagino que es para superarse a uno mismo al final, ¿no?
1: Sí, al final, pues bueno, es una manera de ponerte un poco al límite, de buscar límites, sensaciones.

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1: Bueno, yo creo que cuando ves un kilómetro a meta, que te ponen un cartelito ya entrando ahí, ya en filas hacia la Plaza del Sphinx, y cuando ves el cartel de un kilómetro, yo creo que ahí a todo el mundo se nos pasan todos los males por un momento y somos capaces de apretar lo que parece impensable durante el último kilómetro. Y es cierto que entras en meta y la gente te lleva, porque al final yo creo que sin el público de meta, sin la gente que nos ayuda en los avituallamientos, sin la gente que está en los avituallamientos animando por el recorrido, animando durante la noche y demás, seríamos incapaces de llegar a meta. Sería una cosa, si tuviésemos que hacer lo que hicimos ayer solos, todos, del primero al último, yo creo que si la tasa de abandono en esta carrera es altísima, creo que es un 50%, pues sin la gente sería todavía muchísimo más. Rasparía el 100% casi seguro.
0: 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Todo esto también es un aprendizaje, ¿no? Para gestionar las energías, para gestionar las piernas, la cabeza. Estos 2 años tienen que haber sido un gran aprendizaje para ti, ¿no, Pablo?
1: Sí, sin duda. Al final yo creo que aprendemos de las cosas que nos salen mal, de lo que nos sale bien o perfecto. Normalmente no tendemos a sacar nunca ninguna conclusión ni ningún aprendizaje, ¿no? Prácticamente poco. Entonces, pues de los malos momentos como aquel es de donde debemos, o al menos intentarlo, ¿no? Y conseguir rascar algo de aprendizaje de esos varapalos, de esas hostias con perdón que nos va dando la vida, ¿no?
0: Sí, ¿es tu carrera más especial esta de Camí de Cavalls o cada carrera lo es?
1: No, esta es verdaderamente especial. Yo creo que aquí todos coincidimos en lo mismo, y es que se respira un ambiente que es distinto, tanto en la línea de meta como durante el propio recorrido, como después en la ceremonia de final de cierre. Hay algo, lo hablas con los speakers que están en muchas más carreras que nosotros a lo largo del año, y ellos mismos te lo dicen. Aquí hay algo que en el resto de sitios pues no se percibe, y la verdad es que es muy notable.
0: 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Teníamos ganes de felicitarte, ja que el año pasado, bueno, pudimos hablar contigo un rato y siempre contamos tu historia, quien quiera escucharla, y es maravilloso poder ver cómo te superas año tras año y además en Menorca. Muchísimas gracias, Pablo.
1: Gracias a vosotros siempre. Gracias, Araceli.

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3: Muchas cosas, cosas muy grandes, pero bueno, la imagen es de dos corazones sin inicio ni final. Dos almas unidas que no tienen ni principio ni fin.
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3: Pues mira, empieza cuando me operaron a mí de corazón. Soy sanitaria y, bueno, me dieron un tiempo determinado de vida que yo no quería pasarlo en casa. Y mis compañeros, pues, empezaron a ayudarme, buscábamos cosas que hacer y entre ellas, por medio de las redes sociales, por medio de vosotros, nos enterábamos de que una familia necesitaba algo y yo iba buscando por internet y encontrábamos algo. Y entre mis compañeros y mi marido, pues lo llevábamos al sitio. Y así empezó SOS Mamás.
0: Uh-huh. 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
3: La verdad que yo estoy muy orgullosa de hasta dónde hemos llegado, cómo hemos llegado y de las personas que están. La verdad es que SOS Mamás, la base son ellos, no hay más.
0: Todas estas personas que son voluntarias, claro.
3: Sí. Date cuenta que actualmente tengo dos asociaciones más. Una es Conort en Van Mallorquí. Sí. Significa querido, abrazado, amado, deseado, bueno, protegido. Y es una parte de SOS Mamás. Esto ya es fundación. Y luego es la otra parte es Protemar. Nos dedicamos también a lo que es el rescate humano. Tú dices que es un referente. Vale. Tengo 400 voluntarios hoy en día.
0: Buah.
3: Repartidos por toda España. Y otro de los objetivos que ahora vamos a abrir es precisamente con el tema de madres. En Ibiza vamos a intentar abrir un espacio para futuras mamás, para ayudarlas, las que quieren llegar a término, que lleguen a término, para intentar asesorar con personal cualificado y darles un espacio para ellas. Tenemos muchos proyectos, ¿eh?
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3: Ahora, el mes que viene nos vamos para Ucrania.
0: Sí.
3: Voy a ser una sinvergüenza, pero tú sabes que yo me aprovecho.
0: Aprofita.
3: En antena.
0: Aprofita.
3: ¿Vale? Pues nada, que necesitamos una ambulancia de estas antiguas, viejas, que nos pueda llevar hasta allí con material que estamos consiguiendo, porque nos vamos a 40 kilómetros de lo que es la línea de fuego, ¿no? Y vamos muchos, ¿eh? Van camiones, los movilizamos también desde la península, desde aquí, desde Ibiza.
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3: Mira, yo no quiero parar, es la verdad. Date cuenta que yo me hice sanitaria porque yo me sentía sanitaria, en la necesidad de ayudar a los demás. Cuando tú te haces sanitario, apoyas a las personas tanto en la vida como en la muerte. Estás ahí. Es lo que desde el momento que acabo en el hospital hasta el día de hoy estoy haciendo, de una manera o de otra. Estás apoyando a familias que realmente tú crees que lo necesitan, que de todas maneras la persona que te está pidiendo ayuda ya necesita ayuda, de una manera o de otra. Uh-huh. Y para eso estamos, que somos personas que somos racionales, ¿no? Entonces nos tenemos que diferenciar un poquito en algo, ¿sabes?
0: Sí, mirarnos molt en els ulls, ¿eh? Mirarnos mucho a los ojos y así vemos la humanidad del otro sin,
3: es que no hay
0: sin
3: que
0: tonterías. ¿Eh? Sí.
3: Es que no hay que esconder una mirada,
0: sí,
3: ¿eh?
0: Sí.
3: Jamás. Jamás.
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3: Vale, pues yo te digo, a mí me gusta mucho ducharme. Son mis 10 minutos míos. Después de la ducha me voy a la cama, cierro luces, cierro ojos y de esos 10 minutos, 5, analizo todo lo que he hecho durante el día, ¿vale? Los fallos, porque los tengo como todo el mundo, los errores y cómo mejorar, ¿vale? Esto es lo primero de todo, ¿no? Lo segundo, ya no me planteo nada más porque ya estoy con los ojos cerrados, con el sueño ya cogido. Y en los brazos de Morfeo, ¿eh? Ya directamente.
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3: Es una canción especial y viene muy motivada por el tema de que a mí me gustan muchísimo las mamás con los niños, ¿no? Uh-huh. Y a mí me gusta que los niños canten. Uh-huh. ¿Vale? La canción de José Luis Perales, que canten los niños.
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3: 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Un besito a todas.
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3: Sí, jo, hombre, yo creo que a partir de los 3 años ya es una relación larga, ¿no? Ya se ha pasado, una vez se ha pasado ese enamoramiento más hormonal y fruto de la novedad, una vez ya se ha pasado eso, si la relación continúa, ya te has visto las costuras, a lo mejor se ha acelerado más la cosa porque, yo qué sé, a veces llevas 2 años y ya estás como, ¿no?, en parejas que se conocen con más edad, parejas que...
1: Casats i amb fills.
3: Que ya, efectivamente, entonces... Eso podemos llamarlo pareja de larga duración si no llega a 3 años, hombre, depende de las etapas que hayas pasado, pero sobre todo si ya has pasado la fase del enamoramiento y te has quedado ahí, podríamos considerarlo ya de larga duración.
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3: Sí, yo diría que esto es como con el dinero, o sea, si tienes las necesidades básicas cubiertas económicamente, luego va a depender de cuánto necesitas tú, porque hay gente con muchísimo dinero que es infeliz y personas que tienen menos, lo básico cubierto, y son muy felices. Y en el amor pasa un poco igual. Una vez tú tienes lo básico, que es la seguridad, la confianza, la comunicación con tu pareja, todo lo que viene de ingrediente de más, pues va a depender de lo que necesite cada persona. Hay parejas que son infelices a pesar de que tienen cosas muy potentes en común, pero uno de ellos a lo mejor necesita todavía más complicidad o más aficiones en común o más tiempo compartido, lo que sea, y otra persona con mucho menos es feliz. Entonces ahí va a depender un poco de la persona.
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3: Eso sería. Hay una continuidad, pero hay personas que cuando llevan un par de meses desconectadas ya están haciendo un clic para dejar la relación, y hay personas que pueden estar en esa desconexión 1 año, 2 años, 5 años, y todavía estar a tiempo de salvar eso. También ahí va a depender de la persona, de la situación familiar, porque no es lo mismo desconectarte porque estás criando a hijos que son muy pequeñitos y entonces requieren mucha atención, o estás cuidando de familiares que están mayores, están enfermos, que dependen de ti, y entonces estás a otras cosas y no estás por la labor de poner nada de energía ni de ilusión en la relación, pero luego te reenganchas y tan ricamente.
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2: ¿Vosotros tenéis algun amigo con poco sentido del humor, así más bien o sosito, o que no hace mucha broma, que, bueno, que un poco tibio, ¿no? Y, ¿vosotros creéis que a esa persona le importa el sentido del humor de su pareja? Pues a lo mejor no, porque para él no es algo importante, porque él no vive con eso, ¿no? Creo que buscamos en nuestra pareja cosas que son parecidas a las que nosotros aportamos y luego otras que nos puedan complementar. Entonces, si para ti es importante el sentido del humor, porque tú vives desde ese sentido del humor, será muy importante que tu pareja también lo tenga. Si tú eres una persona más intelectual o que te gusta leer o demás, a lo mejor prefieres más que el humor, pues que tu pareja también sea una persona con la que poder conversar, aunque no lea tanto como tú.
1: O sea, características
2: lo que sea,
1: ¿no? En común.
2: Cosas en común, el paseo de Kevin Bacon, pues porque a él le gusta pasear.
3: Vamos, pero aquí dos, como que...
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2: Sí, tampoco publican cada dia, con lo cual a lo mejor eso lo hacen una vez a la semana, se divierten y lo cuelgan en redes y ya está. No tenemos que proyectar lo que está pasando ahí, aunque incluso aunque fueran más activos en redes, pero cuelgan eso y no tenemos por qué proyectar que todo lo demás es eso. De hecho, muchas veces lo que ponemos en redes es lo excepcional, porque
1: home,
2: lo cotidiano...
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2: Pero compartís algo, o sea, claro, se comparte una parte y la otra es importante que sea complementaria. O sea, si no tenéis valores parecidos, no hace falta que sean intereses parecidos, pero necesitamos compartir algo. Esto de los polos opuestos se atraen para un ratito, pero para compartir toda una vida...
0: S'atreuen en horitzontal.
2: Efectivament.
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2: Sí, y tú, si compartes valores o estilo de vida parecido, a lo mejor tener hobbies o intereses muy diferentes no descuadra, porque ya hay una base sobre la que colocar eso, ¿no?
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2: Bueno, no sé si esa es su realidad, claro. la ponemos un poquito en duda. Yo también recuerdo como Victoria decía que como él tiene TOC, un TOC importante y limpia hasta los pocillos de la vela, ¿no? El polvito que se va quedando encima de la vela también lo limpia, pues que ya le deja todo lo que es limpieza a él. O sea, han repartido manías y todo también, o sea, muy bien. Quizá no sea su realidad, pero como propuesta para los demás me parece estupendo.
1: ¿Algunos ahora, tips?
2: No 50-50, porque no. Si tú tienes más tiempo libre que tu pareja...
1: Exactamente. Que sea equitativo.
2: Que sea un poco justo con respecto a la vida que lleva cada uno. Y si uno lleva más carga mental, pues a lo mejor el otro puede ejecutar más tareas en lugar de repartir-les al 50, que no me parece nada justo.
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10: Así es. Fue un evento que, de hecho, habrá más eventos después, en unos meses, muy recomendable. Pudimos coincidir un montón de empresarios, gente joven, gente que quiere emprender, también algunas empresas como Pues Quintana, también estuvo Vanessa, que es diseñadora de Canva y diseña de logos y ciertas cosas. Y bueno, pues nos encontramos y pudimos conocer cuál era nuestro negocio, nuestro modelo de negocio y un poco saber cómo cada uno desde su punto de vista podía subsanar esos límites que a veces tenemos, bien propios o bien porque nos imponen de fuera o nos impone la situación de la isla en general, para poder crecer y poder hacer crecer nuestro negocio.
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10: Para eso, claro, la situación de AGE nos puede ayudar, CAEP, o sea, el centro BIT, y luego pues allí te encontrabas con personas que te dicen, oye, es que si no sabes hacer una nómina o cómo empezar a buscar personal, hay gente que no se atreve a lo que decías, ¿no?, emprender desde cero. Pues fue muy interesante porque allí te encontrabas con personas que te podían ayudar, además de manera muy desinteresada, y de ahí han salido varios cafés ya para bueno, porque al final conectas con personas. Hay gente que te dice, pasaré, iré a verte, quedamos a tomar un café, porque creo que tenemos cosas que podemos hacer juntos. Y al final se trata de conexión, de esa conexión entre las personas, ese networking que nos preguntaban, de hecho, ¿cómo lo hacéis desde Menorca? cuidando a las personas, escribiendo, llamando, estando en contacto, no solamente a la gente de aquí, no ponemos el foco aquí, sino lo ponemos fuera para que el negocio no se quede solamente en las Baleares, sinó que podem en un moment determinat poder salir.
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10: Verlo al final eso como una oportunidad, porque al final la resistencia que necesitas tú y la logística y el cómo te planificas tu mente, tu familia, tu trabajo, tu equipo, para que en el momento en que surge una oportunidad fuera, tú puedas salir y puedas coger ese avión que cuesta encontrar muchas veces a Madrid. Hay destinos más favorables, otros que son menos. El tema del clima te hace más resistente, más fuerte, y te hace al final pues que aprendas a buscarte la vida para conseguir el objetivo que tienes en mente.
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10: Pues había de todo, había de toda una mezcla, había desde coach, personas que hacían sistema emocional, masajes, personas que llevan internet, redes, internet, joyas, había también tiendas de ropa, que bueno, tiendas que se han puesto nuevas y que además están luchando y haciendo cosas muy bonitas. ¿Qué más? Estaban los zapatos, estaba pues Quintana, hemos dicho. Bueno, pues había una serie de personas que cada uno era muy distinto, y luego mucha gente conocida, que también me alegró mucho, y mucha gente que eché en falta, que seguramente algunos no pudieron asistir, porque ya sabemos que cuando tienes un negocio, al final, a las 10, a las 11 de la mañana, muchas veces es complicado dejar tu negocio para ir a hacer este encuentro, pero que esperemos verlos a las siguientes veces que quedemos.
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10: Afortunadamente, Menorca tiene algo muy bueno, y es que Menorca es Menorca, y si nosotros vamos por delante con la marca Menorca y apostando por dar al cliente, al paciente en mi caso, ese trato humano que no lo va a poder suplir ni las inteligencias artificiales ni los negocios con grandes precios. Al final, cuando una persona, y hablo en mi caso, viene a nuestra óptica, a nuestra parafarmacia, a nuestro centro, ¿no? O sea, el que sea, o por ejemplo a una tienda de ropa, y coges a ese paciente, ese cliente, y lo coges de la mano y lo llevas y le conoces y sabes su talla, su gusto, le das un tratamiento para el acné específico, puede que a lo mejor el segundo tratamiento lo compre por internet, pero, y le va a salir más barato, es verdad, pero uno, no está apoyando al comercio local, y se trata de que todos entre nosotros nos apoyemos al comercio local, nos apoyemos mutuamente y unos a otros, porque es que si no el comercio desaparece. Y segundo, esa personalización del tratamiento la va a perder. O sea, lo bueno que tenemos es que el cliente tenemos que hacerlo nuestro y tiene que confiar en nosotros, en lo que le decimos, y en que si tiene algún problema va a coger el WhatsApp y nos va a decir, me está pasando esto, y si hace falta cambiarle el tratamiento por cualquier motivo que suceda, se le va a cambiar. Y esto internet no lo tiene, aparte de que el año pasado hubo un montón de personas que se intoxicaron, por ejemplo, con una vitamina D, que la cogieron fuera del canal farmacia. Yo siempre lo digo, a la hora de suplementar, de recomendar, puedes comprar un producto en internet, te va a salir más barato, sí, pero ni está formada la gente que te lo vende, ni te está recomendando, ni vas a tener una seguridad del canal farmacia. El canal farmacia o el canal óptico, el canal... al final, tú te compras una prenda de ropa y se te estropea por el motivo que sea, quien va a dar la cara es la dueña de ese negocio de cara al fabricante, ¿no? Va a luchar por ti, es lo que nosotros hacemos. Se rompe una gafa, voy a luchar por el fabricante para que te dé una nueva. Y eso lo pierde el canal internet. Aparte de que esas personas que se intoxicaron, claro, lo que ponían, la dosis que ponían en el bote era distinta a la dosis que se estaban tomando. Entonces se tuvieron que los hospitalizaron y al final, al salirte de ese canal farmacia de confianza, corres mucho riesgo, sobre todo en cómo ha estado guardado ese producto. ¿Dónde ha estado guardado? ¿Lo ha caído en manos de alguien y luego lo ha devuelto y luego lo has comprado tú? O sea, que el canal, esas tiendas de bajos precios y bajos costes, bueno, en un momento determinado te puede venir bien, pero a la larga, en cuestión de confianza, de seguridad y de ir de la mano, tener tu persona de confianza, lo hemos perdido. Así que, bueno, yo apostaría por comercio local i gent de confiança i que nos conozcamos todos.
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10: No es así. Y vienen buscando, sobre todo más en esta época. Pero hay una cosa que nosotros hacemos a veces, y vienen a por algo para adelgazar, lo primero que hacemos, y esto lo deberían hacer, o sea, lo deberíamos hacer todos, incluido también médicos, o sea, recetar deporte. Yo, a una persona que no se quiere mover del sillón y que no quiera tener una vida activa mínimamente 3-4 veces al día, no le puedo vender un producto que le ayude a aumentar el metabolismo y le ayude a bajar de peso. Es importantísimo la fuerza muscular, la masa muscular y el ejercicio de cardio para poder adelgazar. No vale con tomarte la pastillita y que todo se haga solo.
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0: antiguo o útil, que en su día pues tenía mucho sentido, que era poner una tarjeta. Entonces la misma tarjeta con la que entrabas a tu habitación era la que utilizabas para poner en este aguanta tarjetas, que cuando la sacas se apaga todo, ¿no?
1: Sí.
0: ¿Qué pasa? Todos hemos vivido la situación donde esta tarjeta es bastante hackeable, ¿no? Es una
1: sí, yo ahí
0: solución.
1: Yo ahí palaba esa tarjeta de escapravo, y quedaba en...
0: Exacto.
1: es que era un poco inocente que el sistema, ¿no?
0: Exacto, exacto. Entonces, y para incluso para más inri, el propio equipo de mantenimiento muchas veces la deja para no tener incidencias de que, oye, aquí hace mucho calor o algo por el estilo. Entonces, tienes un consumo bastante elevado. Nosotros, de hecho, tenemos estudios internos donde hemos visto que esto suele pasar en el 25% de las habitaciones, y este porcentaje se multiplica en hoteles de playa, en hoteles donde el huésped pues quiera ir a la playa, a la piscina y sobre todo sienta el calor, va a dejar siempre la tarjeta. Y normalmente son hoteles donde además pides dos tarjetas, tres tarjetas. ¿Qué pasa? Que incluso en estos hoteles de playa tienes un problema más. Y es que ahora todos están cambiando al modelo de pulsera, ¿no? Pulsera, abro con la pulsera, paso... ¿Por qué? Pues porque antes me perdían la tarjeta, ahora tengo que ir a recepción, tengo que pedir otra tarjeta, y tienes la recepción colapsada de personas que vienen de la playa y que han perdido la tarjeta, inocentemente. ¿Qué pasa? Ahora que tienes la tarjeta y tienes la pulsera, ¿dónde van a dejar la tarjeta? Puesta. Entonces se multiplica el gasto. Y nosotros lo que vimos es que, la única solución suelen ser soluciones cableadas que hacen algo parecido, pues cuando no está el huésped se apaga todo. Y también pues puedes llegar a gestionar límites de temperatura. Lo típico que pasa es que ponen 16 grados en verano y se ponen el edredón, pues tampoco es necesario, ¿no? Al final, un poco lo que velamos es por la energía de las islas. Nosotros tenemos un sistema totalmente aislado, y es por eso que cuando hubo el apagón hace prácticamente exactamente un año, Mallorca pudo aguantar con luz y toda la península se quedó sin. Pero a la vez eso nos recuerda que nosotros tenemos un sistema que es delicado si nos pasamos del consumo que tenemos. Tenemos un consumo. Y este consumo es un 35% del consumo en verano, ¿eh? El 35% del consumo de todo Baleares viene de los hoteles, única y exclusivamente. Entonces, si nosotros podemos reducir eso un 30%, pues estaríamos hablando de una reducción de un 10% casi en verano del consumo de todas las islas, con una solución súper túnel. Túnel significa que nos fijamos única y exclusivamente en apagar el aire cuando alguien no está en la habitación.
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0: Correcto, correcto. Nosotros al final lo que trabajamos es en eso, la gestión del dato y cómo el dato puede llegar a ahorrar energía. Normalmente los hoteles hoy en día se fijan mucho en el dato de ganancia, ¿no? De lo que se llama revenue en el mundo de la hostelería. ¿Qué significa? Pues que han optimizado muchísimo las ventas. ¿Cuándo le tienen que ofrecer a su huésped? ¿En qué momento? ¿Qué precio tienen que poner para que sea competitivo? Esto está optimizadísimo y hay un montón de competencia. Pero hoy en día nadie tiene dato de lo que pasa realmente dentro del hotel. Dentro del hotel es un sistema totalmente ciego. Pues si el aire no funciona no lo saben, se convierte en una incidencia, y esa incidencia a lo mejor tarda 3 horas, 4 horas. Hemos visto hasta días, semanas donde tienes una incidencia, y claro, el equipo técnico va desbordadísimo. Y al final lo que sucede es que tienes el caos típico del mundo de la hostelería, que es famoso, pero no tendría que ser siempre así.
1: No, claro. 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Es que es súper chula.
0: Me alegra que me lo preguntes. Pues mira, básicamente aquí es importante porque has mencionado que funcionamos con wifi. Nosotros funcionamos de forma inalámbrica, pero claro, el wifi es un sistema bastante problemático. Imagínate tenerte que conectar al wifi de la casa del amigo al que llegas y ahora de repente invitas a 45 amigos más. Pues este wifi se va a caer, sí. Seguro. Pues en los hoteles con los sistemas de inalámbrico, cuando funcionaban por wifi, pasaba esto. Yeah. Generabas una red y hay tantos dispositivos conectados, tenemos hoteles con más de 10.000 dispositivos. Wow. Entonces, imagínate, no tendría ningún sentido. Entonces, nosotros creamos una red aparte que se llama Zigbee, pero hemos hecho un fork de Zigbee, bueno, cosas bastante frikis. Y lo que somos desarrolladores de software y desarrolladores de hardware. Y la caja, lo que preguntabas, lo que hay dentro de la caja es la parte del hardware, los dispositivos que nosotros desarrollamos y fabricamos nosotros y tienen nuestra marca, están certificados aquí en España, etcétera. Y básicamente es un termostato, sensores de presencia, como ya he comentado, sensores para la puerta, sensores para la ventana y un contactor que apaga y enciende la luz y que además mide toda la energía que hay en la habitación. Entonces tienes un consumo individualizado por habitación y tienes una lectura individualizada por habitación. Imagínate, ahora mismo los consumos se miden por lo que te ha llegado en la factura a final del año, ni siquiera a final del mes. Al final del año miras a ver qué ha pasado en la factura. Ahora tienes el sistema casi individualizado por habitación. Luego puedes poner sistemas, por ejemplo, que te midan el consumo de las cocinas, de las piscinas, de los ascensores, y ya tendrías la división de consumos, saber dónde optimizar y dónde tomar las decisiones. Eso es donde nosotros aportamos el valor. Y esta caja es muy simple. Simplemente son todos los dispositivos preconfigurados y es por eso que viene todo en una caja. Normalmente lo que pasaría es que te venden todos los termostatos por un lado, todos los sensores por otro, todos los contactores por otro, y ahora tienes que ponerte a programar. Y el hotel no suele tener tiempo. Lo que hemos visto durante estos años que llevamos en operación es que los hoteles lo que te piden es rapidez. Y es essencial el tema de la rapidez.
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0: Pues mira, nosotros al final, si pasáis por delante de nuestra oficina, que está en carretera Valldemossa, veréis que pone IoT Systems for Smart Buildings. Claro, ¿esto qué significa, no? Pues sistemas conectados para edificios inteligentes. Y nosotros lo que hacemos son edificios inteligentes. Obviamente, estando en Mallorca, la meca de la hostelería, nos hemos centrado mucho en los hoteles, pero pues ya estamos en proyectos, por ejemplo, en India, de un coworking. Estamos en proyectos, pues en pliegos de condiciones de hospitales. Todo aquel lugar donde tengas un consumo elevado y pueda haber una negligencia de que dejen el aire acondicionado en marcha cuando ya no hay nadie en la habitación, eso es un problema que nosotros podemos solucionar. ¿Qué pasa? Que en los hoteles se da cada día y es un problema además latente. No hay que evangelizar a nadie. Llegas al hotelero y el hotelero ya sabe exactamente de qué le estás hablando.
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0: Exacto.
1: No ho trobes, eh?
0: Exacto, es esencial en Mallorca además concienciar no solo a los mallorquines sino a la gente que viene de fuera y también que escoja los hoteles, aquellos hoteles que han escogido ser sostenibles, eso. Exacto. Es esencial, premiar. Exacto. Eso.
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0: llegase con otro aire, con otro espíritu, pero bueno, a partir de ahí la cosa ha cambiado, hay otro clima, otra, se respira otra, otro ambiente y bueno, ahora lo importante es que el equipo mantenga la categoría.
1: Decías, Gustavo, que ahora se respira algo distinto. Imagino que no solo hablamos de resultados, sino de que el clima en Sonbibilonia es diferente, en el grupo, en el equipo. ¿Qué cambios has notado desde la llegada de Martín y cuál es tu relación con él? No sé si ya os conocíais previamente.
0: No lo conocía previamente. El primer contacto que tuvimos fue telefónico, porque cuando él iba a llegar se comunicó muy amablemente y bueno, tuvimos un intercambio de opiniones y luego ya sí, obviamente después nos vimos personalmente. Está claro que ayudan los resultados y ver que está la posibilidad latente de conseguir el objetivo y que también el nuevo cuerpo técnico le ha dado ese espacio a algunos futbolistas que no lo venían teniendo. Entonces eso hace que todo el mundo se active y esté preparado y algo que es muy necesario, porque ya veis que estos finales de temporada son de mucho desgaste, de mucha demanda para los futbolistas. Entonces se va entrando, se va saliendo, algunos que pensaba que no tenía opciones tiene que participar. Bueno, entonces el hecho de que todo el mundo se sienta preparado o que pueda tener opciones está muy bien.
2: Decías que los jugadores se han adaptado muy bien, que les ha venido bien. ¿Por qué les ha venido tan bien? ¿Qué les da Martín de Michelis y su cuerpo técnico ahora esta plantilla, más allá de oportunidades que tú dabas, en el trato? ¿Qué factores diferenciales ves en la forma de funcionar de un cuerpo técnico a otro?
0: Bueno, quizá otras directrices. Ha ido en una dirección en la que los futbolistas necesitaban ir, no lo sé, que haya otro tipo de mensaje. Yo creo que no es una sola cosa, es un cúmulo de cosas. En ver también, quizá los futbolistas han notado esto, esa nueva manera de trabajar con un núcleo cerrado en el buen sentido de la palabra, porque hay comunicación con el resto, nosotros intercambiamos opiniones, pero también entendemos que ellos están en un momento crucial de la temporada y tienen que trabajar de esa forma. Bueno, los futbolistas quizás también han entendido que era eso, era centrarse, olvidarse de todo el ruido externo que había y meterse a trabajar de esta manera y bueno, yo creo que está funcionando.
1: Gustavo, y se sufrió el viernes en Montilivi, pero se consiguió esta victoria tan importante, que triunfó el Real Mallorca, que arribaba la primera victòria fora després de 8 mesos, que arribava justament en el moment més important per a l'equip de Michelis. Decía el míster després del partido que havia sido una semana especialmente dura, y no solo por el virus estomacal que habían padecido hasta 6 jugadores, pero el equipo estuvo a la altura, sacó corazón, sacó ganas y consiguió una victoria que casi vale una permanencia. No sé cómo lo ves tú.
0: Es un resultado buenísimo. Resultado importantísimo. Hizo una gran primera parte el equipo, la verdad, contra un muy buen rival. Yo creo recordar el partido de este rival donde sometía claramente a sus rivales durante casi los 90 minutos. En este caso, en la primera parte se jugó muchísimo más a lo que quería el Mallorca y no que quería el Girona. Y la segunda parte, bueno, primera división. No se pueden resolver los partidos con la tranquilidad que se supone que atravesás durante determinados momentos del partido. Toca sufrir, toca que el portero pare, toca que igual alguna pizca de fortuna te sonría, cosa que en otro momento de la temporada no pasaba. Pero es cierto que el equipo está haciendo mucho para ayudar a ese cambio de dinámica. Y tal vez en otro momento este partido se hubiese perdido, el equipo se hubiese venido de vacío, pero bueno, en base a un montón de cosas, el clima ha cambiado y el resultado ha sido fantástico.
2: Gustavo, son 38 puntos, quedan 12 por disputarse, no vienen partidos sencillos, porque ahora viene el Villarreal, hay que salir a Getafe. ¿Tú cómo lo ves, la permanencia? Con el calendario que tiene el Mallorca, así como están los rivales, ¿lo ves factible, lo ves cómodo? Que no se tenga que esperar. No se tenga que esperar a la última jornada contra el Oviedo para poderla tener ya cerrada. ¿Cómo lo ves tú?
0: Bueno, hay dos cuestiones que tenemos que analizar. Primero, los números y aquello que

0: 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Buenos días.
1: Hola, buenos días, ¿qué tal?
0: Muy bien, bueno, ya llega la hora de la verdad, ¿no? Semana ya de playoff, con el Coruixo en el horizonte. No sé qué valoración, si ya habéis podido ver un poquito del equipo gallego.
1: Bueno, la semana, la verdad que es muy ilusionante. Llevamos todo el año trabajando para conseguir el objetivo y bueno, ya estamos aquí preparados para afrontar el partido. Y bueno, pues nos esperamos por un rival exigente, porque si en su grupo ha quedado quinto o cuarto o tercero, da igual, al final no va a poner las cosas difíciles. No creo yo que sea un rival fácil.
0: Lo bueno, Víctor, que llegáis muy bien a esta recta final de temporada de la Liga Regular, llegáis muy bien a esta eliminatoria de playoff con seis victorias consecutivas, ¿no?
1: Sí, es importante al final entrar en esta nueva competición, porque la Liga ya está terminada, ahora lo que entramos es una competición nueva y es importante llegar como venimos, con varios partidos ganados, y eso nos da confianza para afrontar el partido de ese fin de semana.
0: ¿Cómo está el vestuario? ¿Siente esa presión ya del ascenso? ¿O sentís, entre comillas, obligados, tal vez no con el Poblense, que tiene mucho que ganar y poco que perder en una eliminatoria de estas características, pero vosotros, un equipo llamado a ascender, no sé si notáis ya un poquito más esta presión en esta semana?
1: No, presión no, el equipo está con muchas ganas. Al final, como te he dicho antes, que llevamos todo el año trabajando para poder afrontar esta semana y estamos con muchísimas ganas de que pueda ser ya el partido, o el sábado o el domingo, todavía está por definir. Pero sí, lo dicho, que tenemos muchas ganas y estamos súper ilusionados.
0: El Coruixo pinta equipo fuerte, no sé si el míster ya os ha dado cuatro pinceladas del equipo gallego.
1: Sí, nos ha dicho que es un equipo intenso, que le gusta tener el dominio del balón y bueno, pues en ello estamos, preparando la semanita para poder llegar allí y poder gana el primer partido.
0: Ha sido una temporada en general buena, ¿no? Falta poner la guinda en este playoff de ascenso, pero ha sido, Víctor, una temporada irregular al principio, pero que a partir de la segunda vuelta habéis cogido velocidad de crucero, y porque el San Andreu estaba imparable, porque si no se hubiese conseguido el ascenso directo, ¿eh?
1: Sí, hemos ido de menos a más, pero sí que es verdad que nos hemos cruzado con el San Andreu, que realmente también ha hecho las cosas muy bien. Y nada, pues ya está, ya han sido campeones y nosotros, pues bueno, tenemos la vía de play ahora, que como te he dicho antes, llegamos de puta madre y vamos a afrontarla pues como finales.
0: ¿Tenéis el factor campo a favor? ¿Esto cómo lo valoráis en el equipo? ¿Os gusta? ¿Os da igual? Siempre da un plus un plus, ¿no?
1: Sí, pero bueno, lo que ha dicho el míster lleva razón, que nosotros tenemos que ir a ganar. No podemos estar especulando a ver si rascamos el empate o no, tenemos que ir a ganar. No podemos estar dependiendo de empatar o no empatar, porque en el playoff es duro y no podemos ir con la idea de no, es que si empatamos, no, tenemos que ir a ganar.
0: El tema es que son cuatro partidos, son dos eliminatorias, se puede hacer largo, es un playoff sin red. Tienes un partido malo y tienes muchas posibilidades ya de irte para casa.
1: Sí, sí, no, si ya da igual segundo, que quinto, que cuarto, que tercero. Tienes que estar mentalmente preparado y a por todas, porque cualquier equipo que salga con más intensidad que tú, pues te puede ganar perfectamente.
0: La afición, ¿cómo respira? La afición del Atlético Baleares, una afición muy, muy exigente, pero supongo que también como el equipo ilusionada, ¿no?, con esta posibilidad del ascenso.
1: Sí, la afición se ha visto ilusionada durante toda la temporada y bueno, esperemos que puedan ir los máximos posibles allí a Vigo a animarnos, y nada, a la vuelta esperaremos a todo el mundo ahí para que nos echen un cable, que seguro que nos vendrá bien.
0: ¿Qué os pide el técnico en vista a estas eliminatorias? Continuar con la línea de la Liga, ¿no?
1: Sí, que sigamos siendo nosotros, que sigamos con la misma línea, que seamos un equipo y que miremos por el equipo, que nadie quiera ir por su propio camino, porque en estos playoffs lo que importa es el equipo, y cuando más juntos estemos y más imagen de equipo demos, pues será mucho mejor para todos.
0: Qué ilusionante sería poder devolver al Atlético Baleares a Primera Federación, ¿no? Después del batacazo, sí, del descenso inesperado a Segunda Federación, volver a la categoría que le corresponde, ¿no?
1: Sí, es un reto muy bonito. Además, yo siempre este año le he dicho que el club en sí es un club de superiores categorías. Pero bueno, son cosas de fútbol y nada, estamos preparados para poder devolverlo de nuevo.
0: Pues veremos a ver qué pasa en esta eliminatoria. Domingo a las 12, un horario habitual para vosotros. Supongo que os gusta.
1: Sí, estamos acostumbrados, estamos ya acostumbrados.
0: Pues nada, veremos a ver qué pasa. Víctor, que muchísimas gracias, muchísima suerte y a sacar un buen resultado el domingo de Corusho, porque será importante en vista del partido de vuelta en el Estadio Balear, ¿eh?
1: Perfecto, pues muchísimas gracias.
0: Un abrazo fuerte. 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
2: Sí, la verdad es que la temporada que hemos hecho es para marcar, ¿no? Después del ascenso del año pasado, pues competir gran parte del año en primera posición y lograr el objetivo de la permanencia bastante rápido. Y bueno, creo que el premio de jugar pues una fase de ascenso, ¿no? Pero primera ref no lo merecemos.
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2: Sí, no, a ver, está claro que a todo el mundo pues gusta jugar, ¿no? Una fase de ascenso a primera ref, pero bueno, los nervios van a llegar, tenemos que estar tranquilos, disfrutar y ir a por el objetivo que quiero ganar, obviamente.
0: Un partido especial para tú, enfrentarte de nuevo en el Numancia.
2: Sí, siempre es especial, ¿no? Volver a Soria y jugar en los Pajaritos. Estuve 2 años y medio en la etapa de Yagoba Arrasate y la verdad es que muy bonitos recuerdos.
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2: Sí, a ver, claro que es una ventaja, ¿no? Es una ventaja añadida que te da pues el factor campo, pero bueno, yo te digo que el objetivo del domingo es ganar. Si se gana significará que se ha conseguido un buen resultado y no tendremos que pensar en eso.
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2: Bueno, aún es pronto, ¿no? Ayer fue día de recuperación, hoy tenemos libre, ya mañana empezaremos a preparar la semana y el partido contra el Numancia. Y bueno, como he comentado en otras ocasiones, es un vestuario y una plantilla con jugadores jóvenes, jugadores más veteranos, pues creo que entre todos tenemos que aportar su experiencia y de intentar ayudar y bueno, seguro que va a salir todo bien.
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2: Sí, ya te digo que es una temporada para marcar, ¿no? Creo que hemos hecho una fase regular de 10 y, bueno, tanto los más jóvenes como los menos jóvenes pues han estado a un gran nivel. Sí que es verdad que hay muchos jugadores jóvenes que han dado un paso adelante y, bueno, espero que los play-offs, porque todo el mundo esté al 100%.
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2: Sí, está claro que va a ser una fiesta. Espero que haya un gran ambiente, ¿no? Que Sa Pobla pues pueda disfrutar de esta fase de ascenso, que no se vive todos los días, y bueno, nosotros los jugadores daremos todo para intentar pasar la eliminatoria.
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4: Sí, sí, la verdad es que, bueno, irte de tu casa siempre es difícil, ¿no? He conseguido mi casa durante estos años, ¿no? Me han tratado muy bien allí, me he sentido uno más y bueno, triste, ha sido días también de muchas emociones, pero bueno, también orgulloso, ¿no?, de toda la trayectoria que hemos conseguido allí. Y sobre todo también muy tranquilo, ¿no? Muy tranquilo de que he dado el máximo por ese club. Y bueno, ya ha llegado el momento de que nuestros caminos se separaran y bueno, se ha tenido que ser este año.
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4: Bueno, ya sí que es verdad que, bueno, llevamos muchos años, como sabéis, y bueno, hemos decidido al final, pues, Rafa y yo, ¿no?, que siempre digo que somos un matrimonio, ¿no?, que se separa a nivel deportivo, pero nunca se separará a nivel de amistad, ¿no? Yo tengo una grandísima amistad con él, la seguiré teniendo, y decidimos entre los dos que bueno, que tenía que llegar el momento, y ha sido ahora, y la verdad es que, bueno, muy emocionados, ¿no?, porque como te digo, somos amigos y lo seguiremos siendo, y no son decisiones fáciles, pero que hemos creído los dos y pensado que era el momento, y así lo hemos hecho.
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4: Sí, sí, sí, tal cual, ha sido eso. Yo creo que era el momento de separar nuestros caminos, como te he dicho, y yo creo que ya llevamos mucho tiempo, he vivido muchas cosas, muchas más cosas bonitas que tristes, ¿no? No ha sido, la decisión no ha sido tampoco por el descenso ni nada. Yo creo que ya estaba, incluso al principio de liga, ya el año pasado estuve un poco dudoso, ¿no? Y bueno, este año ha sido una pena porque no hemos conseguido el objetivo, pues me hubiera gustado dejar el equipo en segunda ref, Pero bueno, no ha podido ser. También lo que te digo, estamos tranquilos y también muy agradecidos de todo el trabajo que han hecho los chavales, el club y todo. Pero no nos ha llegado este año y es una pena. Pero bueno, el fútbol es así. El año pasado pudo ser, el otro también, y este año no ha sido. Y nada, es fútbol, hay que seguir.
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4: Sí, la verdad es que, como te he dicho, me hubiera gustado dejarlo en segunda ref, ¿vale? Porque la decisión prácticamente estaba un poco ya tomada desde antes, incluso antes, al principio de temporada. Pensaba y sentía que podía ser mi última, ¿no? Pero bueno, creo que si haces un balance de todos estos 8 años, el año del Ibiza que descendimos y este, han sido las notas negativas durante todas las temporadas que hemos estado, ¿no?
0: Sí.
4: Creo que hemos quedado campeón de tercera, campeón de preferente, lo que has dicho tú, has comentado de la Copa del Rey, los ascensos, mantener un equipo como el nuestro durante los últimos 5 años. Hemos estado 4, si no me equivoco, en segunda ref, que han sido desde que está la segunda ref, y eso para nosotros es como ganar la Champions, ¿sabes? Entonces, sí que este año nos ha penalizado mucho, a lo mejor los ascensos de Porreras y de Poblense a nivel de mercado, ¿no? Porque nosotros
0: Sí, et
4: no
0: tornava a
4: tenemos
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4: Sí, la verdad es que bueno, era positivo a nivel de yo qué sé, a nivel de planteamiento, a nivel de Mallorca, de jugadores, de equipos y jugadores que se movieran, porque tendrían muchas más opciones, ¿no? También a nivel de afición, poder seguir los equipos fuera de casa en estos estadios, como el Baleares, Porreras y tal, pues se podían desplazar con mucha más facilidad. Pero a nivel nosotros personalmente nos ha penalizado mucho, porque bueno, son equipos con un poder adquisitivo mucho más potente que el nuestro. Al final los jugadores, pues bueno, deciden irse a proyectos más ambiciosos, ¿no? A nivel económico, y bueno, y lo que hemos sufrido durante estos años, ¿no? Que también hacer las cosas bien hace que los jugadores que tienen más nivel, pues se fijen los de fuera, los que se los lleven, y tú te tengas que readaptar otra vez, como cada año, ¿no? Y reinventar, ¿no? Y sacar jugadores a lo mejor de tercera que a lo mejor no han tenido la oportunidad de jugar en segunda ref, intentar hacer que sean lo más competitivos posible. Pero bueno, ha sido este año, pues, que sí que ha sido un poquito más complicado para nosotros por este problema, ¿sabes?
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4: Sí, yo creo que ellos también les penalizó un poco eso, y tuvieron que fichar jugadores a lo mejor más de fuera, ¿no? Porque los de aquí ya estaban más o menos comprometidos, ¿no?
0: Sí.
4: Eso suele pasar cuando un equipo, pues nada, sube a último momento, ¿no? En liguillas y tal. Y a nosotros, pues bueno, al final teníamos también jugadores renovados y tuvieron que marcharse, porque nosotros al final queremos lo mejor para el jugador. Pero no podemos decirle que no a ofertas que superaban el triple de lo que nosotros habíamos pactado con ellos. Y nosotros al final somos un club familiar y queremos lo mejor para los jugadores también. Y bueno, sé que nos penaliza a nosotros a nivel deportivamente, a nivel de club, pero bueno, así ha sido este año, los hemos asumido y por eso estamos tranquilos, porque hemos dado el máximo, ¿no? El máximo de el cuerpo técnico, la directiva, los jugadores que han estado. Entonces, me voy tranquilo, ¿no? Tranquilo con el trabajo realizado.
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4: Bueno, mira, después de la carta de despedida que hice ayer, la verdad es que me ha sorprendido mucho porque me han escrito mucha gente. Fue un momento también el domingo después del partido, de mucha gente llorando, que más o menos ya sabían que no iba a seguir, ¿no? Porque yo ya el jueves ya se lo comenté al presi, ¿no? Entonces ya fue un secreto a voces, ¿no? Entonces ha sido momentos tristes, muy emotivos y de mucho agradecimiento, ¿no? Porque al final se coge cariño después de 8 años a mucha gente, ¿no?
0: Claro.
4: Y me han mandado un mensaje muy emotivo y la verdad es que he pasado unos días, bueno, muy, muy emocionantes y estoy prácticamente llorando todo el día porque es difícil, ¿no? Es difícil irte de tu casa y cuando la gente te quiere tanto como me ha demostrado a mí, pues más difícil se me hace. Pero bueno, yo quiero que se queden, como les he dicho, con los momentos buenos, con lo que hemos hecho historia todos juntos, ¿no? Y eso quedará siempre en el recuerdo.
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4: Bueno, ahora mismo la verdad es que no tengo nada. Yo creo que todo el mundo me relaciona siempre con el Andratx. Ha sido un poco una sorpresa también para todo el mundo, ¿no? Porque siempre me ven ligado a ese club, ¿no? Y bueno, no descarto nada. Como has dicho, puede ser que descanse, porque también llevo muchos años ahí, muchos años sin descanso en verano, ¿no? Porque, bueno, como un poco sabéis, también mi labor de director deportivo hacía que tuviera que fichar en verano, no descansaba nada. Y no sé si tomarme un descanso, pero bueno, no estoy abierto a todo. Ahora mismo
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4: No, no, ganas, no he dejado de tenerlas, ¿no? Estoy contento, como te he dicho, no me voy quemado ni nada del Andratx. Pero bueno, sí que es verdad, sabemos los que tenemos familia, tenemos niños pequeños, que es una decisión un poco complicada, ¿no?
0: Claro.
4: Pero bueno, no descarto nada, como te he dicho, y ahora lo que me importa es disfrutar de mis hijos este verano, de mi familia y bueno, y no cierro puertas a nada y ya veremos qué pasa en un futuro porque nunca se sabe.
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4: Vale, muchas
0: Gràcies,
4: gracias
0: José.
4: igualmente.
0: Una ferrada. 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
4: Gracias.
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5: Buen día, ¿cómo va?
3: Que semana más importante, me imagino, de toda la temporada. Tú ya tienes experiencia también en eso. Y, bueno, ¿cómo se presenta?
5: Verdad, una semana muy especial, ¿no? Para el club, para los jugadores, individualmente, colectivamente. Y una semana que puede ser histórica. Y muy contento por poder volver, ¿no? Que estaba allá unos meses de fuera.
3: Entonces, 5, creo, ¿no? Ya.
5: 5 meses. Entonces, es una semana aún más especial, ¿no? Que puede vivir este momento. Estoy como un niño nuevamente.
3: ¿Y cómo estás? Esta es la pregunta un poco, ¿no? Después de tanto tiempo fuera, el volver otra vez a competir, porque no es lo mismo entrenar, no es lo mismo un amistoso, competir al máximo nivel, porque esta semana es la semana clave. Aquí detalles te condenan, ¿eh?
5: Sí, sí, verdad. Ah, me encuentro bien, ¿no? Me encuentro bien. Claro que son meses, que son 5 meses, y que ahora ya estaba volviendo a entrenar todo, y viernes pude jugar un poco y coger esta confianza, ¿no? Entonces ha sido muy importante y me encuentro bien. Sé, ahora sé de mi papel y de qué puedo aportar, y si Valle necesita, voy a estar preparado para aportar, sea como sea.
3: Me imagino también que Barrón, te han estado apoyando, ¿no?, durante todo este tiempo.
5: Sí, aquí ha sido meses que, por suerte, ¿no?, tengo aquí los compañeros que me ayudaron, departamento médico, cuerpo técnico, y mi familia, ¿eh?, mi mujer, mi hijo también, que siempre conmigo, y también mi fe en Dios, que siempre me ayudó a seguir adelante, porque tuve muchas veces ahí solo, ¿no?, entrenando, porque equipo viajaba y tengo que seguir entrenando y con la cabeza muchas veces que ya estaba fuera de la temporada, y pero no, tengo que seguir entrenando igual. Entonces, pero ha salido bien, llegamos esta semana.
3: Ahora te voy a pedir pues un poco tu visión sobre lo que has visto un poquito del equipo en estos últimos meses. ¿Cómo crees que llega preparado a esta final?
5: No,
3: hasta semi y luego final.
5: Sí, bueno, creo que nuestro equipo llega muy bien, ¿no? Ya estuve aquí en otro momento, cada semana, en cada Champions llegamos de una manera, y esta semana llegamos bien. Creo que el equipo ya ha venido dos partidos, portería cero, eso coge confianza, una parte defensiva que nosotros estábamos ahí peleando para mejorar, ¿no? Y también la parte de ataque, de soluciones, jugadores venían aportando. Entonces creo que llegamos a una versión muy buena. Entonces la confianza está buena para esta semana, ¿no? Pero claro, todo lo que hicimos detrás llega ahí. Claro que tú quieres que siempre llega bien, pero es una semana distinta de todo. Tú llega ahí, es una copa, es algo totalmente aparte. Entonces tenemos que llegar ahí y así jugar una Champions, que es diferente, cambia las normas, cambia otras cosas, el molde.
3: O la regularidad de la liga, ¿verdad? O sea, porque al final estamos hablando de solo una competición que es la más importante, y que habrá tres rivales. Si pasamos el primero, luego de Cartagena y Sporting también, que será durísimo, y hay que buscar la mejor versión del Palma Futsal, ¿no?
5: Exacto, eso es, porque tú tienes que encontrar la mejor versión para esta Champions, ¿sabes? Para el partido de viernes, porque quizás jugamos el viernes, esta mejor versión ha sido esta, ganamos y ahí vamos al domingo, y ahí quizás la mejor versión del domingo sea diferente de la de viernes, pero también que encontremos la mejor versión ahí, porque son partidos diferentes, es un ambiente diferente, y te proporciona jugar partidos diferentes que tú muchas veces vienes jugando. Quizás tú juegas más con balón todos los partidos, como pongo por un ejemplo, y quizás ahí tú no vas a tener tanto el balón, tú tienes que defender más, para más. Entonces es algo distinto, y tú tienes que jugar cada partido como sea. Claro, tenemos que intentar poner nuestra identidad, nuestro ritmo, pero el partido va diseñando de una manera, y nosotros tenemos que estar preparados para enfrentar ese partido el viernes, y quizás llega domingo para esta linda fiesta.
3: Y para acabar, este equipo que vais a jugar vosotros, ya lo conocemos un poco, ¿no? Porque ya estuvimos jugando con ellos en una previa.
5: Sí, un equipo con mucha calidad, que jugamos aquí, ha sido un partido muy duro, detalles, y ahora ganaron de CMI también, hicieron dos partidazos con remontadas, entonces tenemos que estar muy centrados para hacer un buen partido y pelear minuto a minuto para salir con la victoria y poder llegar domingo a la final y por la cuarta.
3: Luan, buen reencuentro, que vaya muy bien.
5: Vale, muchas gracias, abrazo.
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